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¡Identifica tu favor al pueblo! ¡Sabor a la rancha, suena gira! A las puertas de Sengrata, en línea Luján, con los Pierna Blanca, ¡oro!

7:26 de la mañana. Se le pidieron, ¿cómo se llama? Bueno, caso, pásale, pásale, llévele, llévele, vara, vara, vara, vara. Pero bueno, parte de la show, ¿verdad? ¿Qué se le va a hacer? Y hablar, venga pues, ¿cómo se llama? Recórrese para atrás, canal, hay lugares. Lleve su memoria, lleve su memoria. Con los éxitos de banda del momento. Ya saben, el Nico embarrando la...

Avanzamos con más música a través de Innovación Prime y la MX97.3. Ahora 7:33 de un lunes 17 de agosto.

Machín, llegamos a lo que viene siendo la sección de Tierra Caliente. Pura música calentana a través de Innovación Prime y la MX 97.3. ¡Súbale! ¡Guache! Sombrero caletano, como nombre, un tlapehuala y guarache, por

unos corridazones de Cuaco, ¿vale? Para todas las cuadras del territorio innovador, ahora. Un saludo para todos los saunas, los trainers y los jockeys. Acá ya está la luna.

¡Vamos con el Real Davino! ¡La araña de Zacatecas! ¡Y el cantador con la maguey! ¡Vámonos! ¡A las carreras, oiga!

cafecito en mano, ya trajeado para irte a la oficina. No sin antes mandar el mensaje de hola mi amor, que tengas un excelente día. ¡Auch! Emmanuel Cortés, amor.

0: un minuto, llegamos a la sección migajera, ¿verdad? El grupo, no, más bien a lo que viene siendo los migajeros anónimos. El grupo algún día me va a pelar. Si tienes un mínimo amor propio, la autoestima por el suelo, ¿verdad? Y te gusta arrastrarte.
1: Deja.
0: Eres migajero.

para todos los que creen en el amor, ¿verdad? Yo zafo. Si tú no estás aquí y que... No, si tú no estás aquí y mi amor sin ella, ¿no? Marvinos, Pancho Barraza, venga.

abrazo en estas tu super mañana. Estamos a punto de entrar al concierto, de música inmortal, por supuesto, la época de oro de los grandes grupos. Absolutamente todo México inmortal. Acompáñame en este viaje a través de la tecnología a la época de los grandes grupos, la música inmortal. ¿Eres grupero? Pues va, ya te la sabes, ¿verdad? ¿No eres grupero? Quédate con nosotros, buena música, aprende, ¿verdad? Y amplía tu, ¿cómo se llama? Tu visión cultural.

0: de las inmortales del CUT, simplemente imparable.
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8 de la mañana con 18 minutos. Estás escuchando toda la música inmortal del mundo. Hay una sola con dos frecuencias, la 95.9 y la 97.3. El show de los inmortales del CUT, simplemente insuperables. Es el grupo inolvidable, siempre pienso

8 de la mañana con 21 minutos. Me están pidiendo algo de algodón. Va, ¿cuál te pongo de algodón? Me piden algo también de Voy a brindar por ti. ¿Esa quién la canta? ¿O te la pongo con la que la busco? Órale, pues sale. Es el grupo Casanova. Se llama, bueno, el título, ¿verdad? Llama por favor.

¿cómo se llama? No, pues ahora sí que no, yo no, no sabía, ¿verdad? Pero pues vamos a... yo creo que nunca es tarde, ¿no? Para desear buenas, buenas vibras, ¿no? Muchas felicidades, ¿verdad? ¿Cómo se llama? El sabadito. Sí, el sabadito pasé por ahí, ¿verdad? Y vi que estaban las lonas. ¿Cómo se llama? Ya no estaba el bolcho, ahora está una camioneta y pues luego se ve que hay dinero. Huele. Olía a cumpleaños, ¿verdad? ¿A dónde se la llevaron a comer? ¿O la festejaron allí en casita? No me diga. ¿Qué cayó? ¿Algo Gucci? ¿Sarita? ¿Carolina Herrera? ¿Algo acá chido o qué o nada? Pues muchas felicidades, ¿verdad? Muchas felicidades. A pesar de lo que sea, ¿verdad? Pero pues feliz. Esperemos que se le haya pasado bonito, ¿no? Lo importante es la cuestión del ciclo del tiempo, ¿verdad? Pues dejar el pasado y volver a iniciar nuevamente este otro ciclo, arrancando una hoja más al calendario de la vida y pues siguiendo adelante, ¿no? Sobre todo con buena actitud, eso es lo bonito, ¿verdad? Eso es lo bonito, disfrutar la vida es maravillosa, la vida es un carnaval y hay que vivirla cantando, bailando, chiflando, escuchando Innovación Estéreo, ¿verdad? ¡Feliz cumpleaños! ¡Brindo por tu cumpleaños! No se llama voy a brindar por ti, se llama brindo por tu cumpleaños. A ver otra vez, no se llama voy a brindar por ti, se llama brindo por tu cumpleaños. Me hace tres planas, por favor.

señorita N, la que cumplió años, ¿verdad? No puedo decir su nombre porque no me lo ha autorizado, pero fíjate que te voy a contar una cosa. Esto generalmente yo lo facturo en mis terapias, ¿verdad? Pero pues ahora no, pues no mandas al RFC y tengo que aportar algo, ¿no? A la raza, ¿no? A la barrio, a la banda, ¿no? Fíjate que pasa una cosa con la gente solitaria. Ya sea hombre, mujer o lo que sea, ¿verdad? Dijera que en cierto lugar, ¿verdad? Hombre, mujer o lo que seas. Pasa algo, fíjate, con la gente solitaria. Pasa algo con la gente que nunca festeja cumpleaños. Yo en lo particular, fíjate que nunca lo festejo. ¿En serio? Pues eres bien cuyeo, güey, nadie te quiere. Pues no, pues Ángel, mira, no necesito que me quieran, carnal. Si yo me quiero yo mismo, ¿verdad? Y mi padre me quiere porque mi padre no ve esas tarjetas de plástico, no ve números y dígitos en el banco. Él quiere al rico, al pobre, al gordo, al flaco, al moreno, al prieto, al güero, a todos. Con eso es suficiente, canalito. Lástima que mucha gente no lo ve así. Entonces, ¿qué pasa con la gente solitaria, hombre, mujer o lo que sea, y que no festeja cumpleaños? La verdadera y la conclusión es que no necesitas de un reconocimiento externo para ser feliz. No necesitas, ¿verdad?, de estar rodeado de gente que te está cantando las mañanitas muy agüigüi, güey. Neta, ¿verdad? Neta. Y que no, déjate de ay. Y luego hasta de la misma familia. Perdón, me resbalé. ¿Cómo se llama? Entonces, no, carnal, no. No necesitas, ¿verdad? Entonces, generalmente esa gente, pues, tiene una autoestima bastante elevada porque, pues, no necesita de la aprobación, de la felicitación, de una situación externa que lo motive, no. Igual, carnal, pues sí, ya se hizo, ¿verdad? Es más, hoy voy a hacer un recuento de si la embarré todo este año, ¿verdad? Para no volverla a calabacear en el que sigue. Y sigue la vida, sigue. Entonces no es necesario. Esa es la verdadera historia de la gente solitaria, ¿verdad? De la gente que, pues no necesita de su cumpleaños. Exactamente, ¿no? O vas a festejar cumpleaños para que te vayas a empedar, nada. Pues, ¿qué pasa, carnal? Ya. ¿De qué se trata? ¿O qué, carnal? O sea, la sigues embarrando. Entonces, no. La gente solitaria vive. Pero ahí no es necesario de que pase un cumpleaños y que te vengan, que te feliciten nada más por ese Facebook, ¿no? El WhatsApp, ¿cómo se llama esa cosa? No, por eso yo soy anti redes sociales, yo estoy hecho a la antigua, ¿verdad? Nos vemos ahí, sobre, ¿verdad? Pero no, en fin, parte de la show, no cada quien, ¿no? Es respetable exactamente, pero esta es la verdadera situación de la gente solitaria. ¿Qué me requieres de tu cumpleaños? Pues no, ¿por qué? Pues que no necesito que venga la gente a decirme que no, pero yo soy feliz, con o sin abrazo, con o sin pastel, con o sin regalo, ¿verdad? Son ciclos de la vida simplemente. Y vámonos, avante, avanzarle, ¿no? Es lo bonito, ¿verdad? Cuando tú no necesitas de una aprobación externa, de una felicitación o reconocimiento externo para que valgas, para que seas feliz. La vida es maravillosa. Y queriéndote tú mismo, lo demás, pues ya va más tarde, ¿verdad? Nunca pensé llorar.

fíjense, ¿cómo se llama? Que me acaba me acaba de pedir Nico una canción del grupo Algodón Valle, hasta que salió, era de los Johnnys, esa cosa, ¿eh? No, Milano, ¿dónde se ha visto el paisano? ¿Verdad? Ya no huele a obleas, ya, ¿verdad? Ya dejó las pepitorias y las las alegrías, ¿no? Es el grupo Algodón, éxitos de siempre, Golden Hits, El Divorcio.

8 de la mañana con 44 minutos. Continuamos con más música inmortal. Llegan los Falcons, no soporto.

avanzamos con más música inmortal. Para toda la raza, para toda la banda grupera. Es el grupo Poema, se llama La Leña, ¿verdad?

0: 9 de la mañana con 10 minutos, 9 de la mañana con 10 minutos. Avanzamos, andamos a las carreras, pero ya estamos preparando lo que viene siendo la hora sax, que suene el sax, que suene el sax, ya nos estamos preparando para el Guapango Fest, allá en Ocotlán de Morelos, ¿verdad, güerita?
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0: Que suene el recio, mija.
1: Que suene el sax.
0: Se voy a llevar a los guapangos, ¿eh? Échale.
1: Que suene el sax.
0: Que suene el sax. Le venimos manejando, valedor, todo lo que viene siendo el norteño sax, ¿verdad? En lo clásico, lo más nuevo, lo random y lo vintage. Desde la tierra tarahumara hasta la tierra zapoteca. Desde Ojinaga hasta el Huizache. Puritito norteño sax, ¿verdad? Arrancamos la hora, que suene el sax, güerita, que suene el sax, güera, échale, mija.
1: Que suene el sax.
0: Es lunes, hay que llenar a la raza de energía, échale.
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0: Más fuerte.
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0: Unas poquitas para agarrar vuelo.

0: ando con Tokio. La semana together, vámonos, sobres. Que suene el sax, para echar la ayuda. ¿Vas a ayudar o qué?
1: Que suene el sax.
0: Fuerte, pues.
1: Que suene el sax.
0: Vámonos con unos cumbiones para arrancar este lunes con todo, ¿verdad? Con todo el sax. Nunca jamás te olvides de...

minutos, 9:40. Voy a tocar a una chava, cálmate tú. Voy a tocar a una muchacha, ¿verdad? Una muchacha que se llama Salomé Mejía. Ella es de Sudamérica y toca el sax y le late la onda norteño sax. Y esa canción la hemos seleccionado para mostrarte parte de su contenido musical, ¿no? Sobre todo aquí, en la hora que suena el sax, ¿verdad? Se llama Traicionera. Ella es de Pegadas de Sudamérica, perdón, ¿verdad? Pero pues también hay grupos norteños sax en Chile, en Paraguay, ¿verdad? En todo, y muchos en Colombia, hay muchos norteños sax también, por supuesto. Se llama La Traicionera. Está, no es talentosa, déjenlo talentosa. Lo guapa, carnal, no manches. Traicionera, Salomé Mejía.

0: 9 de la mañana con 25 minutos de su última producción musical Live Session de Estilo al Norte, Leva María. ¡Vámonos! ¡Que suene el sax! ¡Échale buena!
1: ¡Que suene el sax!
0: ¡Fuerte!
1: ¡Que suene el sax!
0: ¡Que suene el sax!

0: minutos. Vámonos a la practice. Me llevo practice para prepararnos para el Guapango Fest.
1: De los Guapangos
0: Petrones. Se llama Incógnitas Impetudo Grandes.

pues vámonos con más guapangos tribaleros, más guapangos. Estamos en la calistrofia, ¿no? En la calisteña para el guapango fest. Dice tú de grande la rumba tribal. ¡Súbele!

más nuevecito, lo más nuevecito de los Alegres de Jerez y el Rayo Lázaro, casi nada, se aventaron un fit, una colaboración, y sacaron el pata pelal, mere mere, y ¿cómo se llama? Yamamantando Becerro se llama, Peritito Guapango nuevecito, lo que anda sonando por ahí en los antros, en los rodeos, en los jaripeos, por allá en San Luis, por allá en Zacatecas, por allá en Chihuahua, ¡vámonos! Rayo Láser, Alegres de Jerez.

0: los alegres de Jerez y el rayo láser, ¿verdad? La pata pelada, mere, mere, y amamantando el cerro. ¡Vámonos con más! No retengas, lleva la cultura norteña, consecuencias de mis actos. ¡Échale!
1: 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Que suene el sax.

Somos los únicos y verdaderos líderes del sax.

vamos a decir todo, lo vamos a decir todo de la fiera de Finaga. Verás, se llama Besos Pendientes. Está bien mamalona la rola, vea. No, si está con Maye, por supuesto. Y vamos a mandar un saludo, cómo no, al Team Alebrije, que nos está escuchando por allá en San Martín del Cajete, con la bocinona, ¿verdad?, que están pagando a todo volumen, ¿verdad? Saludos para Tionato, para el buen Charlie, para el Chapine, para Betuquitas, para Pepe, para el Bombas, y toda la raza del Team Alebrije, por allá en Tilcajete City.

hablando como debe de ser, con un gran, un strong hat shake, ¿verdad? Un hat shake, ¿verdad? De aquellotes para Tionato, para Charlie, para Chapín, para Bituquitas, para Pepe, para el Bombas, todos ellos forman el team, Alebrije. Y son innovadores. ¿Para dónde después? ¿Para la sierra? ¿Para el puerto? ¿Para dónde? ¿Para la Mixteca? Agenda llena del team Alebrije, Tionato.

la reunión, la calabaza, déjala. Nunca entendió. Yo era el bueno. Llama más.

Ok. Y bueno, pues se llamó La Calabaza con La Reunión Norteña. Un clásico, Arturo, una viral, ¿no? Ahora ve, esta está buena. Vamos a echarla. Vamos de una vez, venga.

0: chiquitita.
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0: Tú y yo bailando esta en el Guapango Fest, ¿cómo ves? No sé, yo lo pensaría, ¿eh?
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0: Con ese corazón maquinario, norteño.

4 minutos. Tú y yo bailando esta, no sé. Imagínatelo, piénsalo. Estoy enamorado de ti, qué máquina de

0: en el sax, güerita. Despídete.
1: Que suene el sax.
0: Despídete de todos los tacuachones y tacuachitas, ¿eh? De todas las vaqueritas también. Despídete, amiga, échale.
1: Que suene el sax.
0: Que suene el sax, ¿verdad? Exactamente. Despídete bien, mija, despídete bien.
1: Que suene el sax.
0: Ok, para todos los saxofoneros, hombre, se fue que suene el sax. Nos vamos a otra cosa.

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10 de la mañana con 9 minutos. Venimos presentándote. Te vamos a tocar a continuación música nueva, ¿verdad? Ese es lo nuevo de los dos carnales. Se llama Feliz No Aniversario.

bonitos. 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

10:19. 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Me llamo Mujer.

10 de la mañana con 24 minutos. 10 de la mañana con 24 minutos. Avanzamos con más música en innovación por AM 95.9 y la MX 97.3. Me piden, ponte algo de Tepos, me dice por acá, ¿no? Vamos a poner algo de Tepos, mi ingeniero, pásame el costal. Ese, ahí están los cassés, ahí están los cassés, Vali, échamelos. Empieza a volar, ingeniero, en 10 segundos tiene que preparar todo. Ah, póngase los alcalinas, mijo, échale, eso, de volada, en 10 segundos tienes que actuar de volada, confírmenle, escúchese la primera palabra clave, eso es todo. Ok, bienvenido al mundo sonidero, lo más chido de la música sonidera, tocando pelo, aquí en Innovación Prime, la 95.9 y la MX 97.3, algo de Tepos, el día de hoy comienzo con la muñequita fea.

fíjese que no nada más se necesita, ¿verdad? Ser de pues no sé, a lo mejor del físico no tan atractivo, ¿verdad? Pero imagínense, fea de la cuestión física y fea de los sentimientos. No, ya valió, ¿verdad?

0: traen el botox, dice.
1: El aceite, güey.
0: ¿Bailamos? Yo también te enseño.

Ok. Bueno, pues yo ya me lanzo, ¿verdad? ¿Por qué me pidieron una de los dos de Tamaulipas? Se llama La Sierra, dice. Aquí encontré una que se llama La Sierrona, ¿será esa? A ver, vamos a ver, pues, no, ¿cómo se llama? Pues debe ser esa, ¿no? Porque no tengo más opciones. Vamos a ponerla, ¿no? A ver, ¿cómo se llama? No, Vamos a ver, ¿cómo se llama? Nota, acá.

Bueno, pues vámonos, vámonos a cerrar con esa rolita de los dos de Tamaulipas que se llama La Sierrona, para mandarle un saludo, cómo no, al maestro Lira, al Ricky, al Juaco y al Carito, ¿verdad? Que se están reportando, están escuchando Innovación Prime, la Nari Prime, y por supuesto, para la cuadrilla del señor Lee, para el Ricky, para Juaco y para el Carita, los dos de Tamaulipas, se llama La Sierrona, ¡let's go! Esto fue Las Supermañanas con el Cub, ¿verdad? Nos vemos mañana tempranillo por ahí a las 6:30, ¿vale? Mientras tanto, cuídense, rete harto. ¡Chao!

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Salud para Boutique de Iluminación Jerónimo. Salud para Cari, para su esposo, por ahí a Damián, también por ahí su ferretería, por acá en la Casa de Materiales también, ¿no? Jerónimo también por aquí sobre carretera. Muchísimos saludos al Bijón también por ahí. Diaza también por ahí, Casa de Materiales Diaza, ¿sí, no? Para el Viejón también por ahí, todos los días y en todo tiempo, ¿no? Nos escuchan. Saludos para él y para toda su familia, que se la pasen bonito también. Vámonos pues con otra melodía. Saludos para los diferentes pueblos de acá, circunvecinos de acá de la Villa de San Pablo Vicepet. Vámonos con algo de la Luz Roja de San Marcos, y esto que se llama La Vicinga.

Regresamos con la gorra. La gorra, no. Debería decir la gorra, no se gana, ¿no? Pero le pusieron la gorra, nada más. La gorra, dijo que no. Hablamos pues algo del conjunto Barazul, también la llevé a pasear.

12:32, eso fue Conjunto Mar Azul. La llevé a pasear. Por acá me pidió ese viejón también, Robicel Pérez Aquino. No sé dónde me escuches, pero acá está. Me pidió la demanda de los Sebastianes de Saúl Plata en vida.

0: Venga a la chingada. Sale, viejón. ¿Cómo te llamas? ¿Cómo te llamas?
1: Está una silla por aquel lado. A ver quién se atreve a bailar en la silla, dice.

minutos, y esto fue Bertín y su Condesa en Chihuatanejo, hasta yo me cansé, en serio. Ahora por acá me marcó el Caritas Felipe, su mano, y saludos para don Agustín, su mano, por allá en Portland, Oregon, de parte del famosísimo Caritas, ¿no? Y para su esposa María del Carmen, ¿vale? Ok, por acá me pidió algo de una composición de don Agustín Arango, Las Manos Trabajadoras.

Son las 12:48, ¿eh? Saludos para Caritas, para Felipe Arango, ¿eh? Para su esposa también, María del Carmen. Por ahí nos escuchan por ahí en el Arroyo Tampac, dice, ¿eh? Saludos para ti. ¿Estás de flojonón? ¿Y hoy es lunes? ¿No hay jale o qué onda? Bueno, saludos para ellos. Espero que ya hayan almorzado. Rico y sabroso por ahí. Siempre, fíjate que muchas de las veces que hay personas que se lamentan y dicen, ¿ya almorzaste? Sí, dice, almorcé nada más frijoles. Hay mucha gente, muchas personas que al día de hoy no han comido ni un taco de frijoles. Así que es una bendición. Hoy no han comido ni un taco de frijoles. Así que es una,

Y esto fue Johnny Bonina con sus saludos Cool Station. Ahí está, ¿eh? Saludos para Felipe, para Felipe Santos, Santos, ¿sí? Me estoy acordando cuando chamernos por ahí con Santos, ¿eh? Todavía estaba yo bueno y sano, ¿eh? También fui por ir remojatabiques también, ¿no? Por ahí andamos con Santos Arango, el buen pagador. Saludos para Felipe Arango, por ahí en el Arroyo Tampa, ¿eh? Ahora pues, rico por ahí. Te mando saludos también, don Agustín Arango, ¿eh?

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18 minutos, ¿eh? Una con 18 minutos, por acá ya escuchamos esta de Para que no me olvides, dice, de este Lorenzo de Mantequilla. ¿Lorenzo qué? Lorenzo. A ver, Lorenzo Ricardo, es que no. Lorenzo Santa María, Para que no me olvides, dice, Saludos por allá, en Portland, Oregon, para don Agustín Arango, para doña Rosita, doña Toñita Pacheco, doña Rosita Zambra, que hay en el arroyo Tampac, por ahí con sus papás, ¿no? Saludos para doña Marte, para don Mode, por ahí también, muchísimos saludos, que se pasan bonito. Vámonos con algo de los, de este grupazo también, de los Grey, Amargo Dolor.

de la tarde con 23 minutos, una con 23, Vamos con algo por acá de los Johnnys. Palabras, chistes.

27 minutos, y eso fueron los Yonix con Palabras Tristes. Saludos para doña Toñita Pacheco por allá en Portland, Oregon. Después don Agustín Arango por ahí, el viejón, el mismo mundo.

Para saludar a mi compadre Francisco Ricardo Díaz, el pitufo de la radio, y para nuestros amigos de la radio Innovación Estéreo 95.9. ¡Ánimo!

¿Qué tal, mi raza? Les habla Edu Lara, vocalista de Los Lara, para saludar a mi compadre Francisco Ricardo Díaz, el pitufo de la radio, y para nuestros amigos de la radio Innovación Estéreo 95.9. ¡Ánimo, mi raza! ¡De Los Lara!

Esto fue Vagón Chicano. Saludos para Nico Jueto por allá en Ecatepec. Es la delegación más tranquila y más segura por ahí de México, ¿eh? Así que vamos con otra melodía por acá, por supuesto.

36 minutos. También los sistemas aquí se alocan, ¿eh? ¿Por qué chirá? Dijo que no. Ay, Jesús de Veracruz. ¿Por qué me pidió este don Agustín Arango por ahí en Portugal? No, sí, este. Ya no estamos bien de la chompeta, andamos medio locochones ya. No sé si es este, o Jaime, o el edad, o. Sí, las enfermedades siempre resultan este un perjuicio siempre, ¿no? A, al cerebro, ¿eh? Dichosos los que están buenos y sanos, ¿eh? ¿Por qué? Porque llegar a tener diversas este enfermedades o no sé cómo se le puede llamar en el cuerpo, algunos deterioros, ¿no? Físicos, orgánicos también, todo se afecta, ¿eh? Y sí, a veces me. No se me va el avión, ¿no? Sino que a veces me confundo, le digo a Chana, le digo Juana, ¿no? Una con 47 minutos, vamos pues algo que me pidió por acá don Agustín Arango, por ahí en Portland, Oregón, algo los diablos que vuelvan conmigo. Cuidado, no le vayan a pegar unos zapes por ahí, ¿eh?

7 minutos, 1:56, ya después de esta melodía nos vamos con cortes informativos y ya volvemos con más música.

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de la tarde con 10 minutos. Y esto fue Dream Bar, Tú Sin Mí. Por acá me pidió Tino, por allá en Ejute, que es por centro, ¿eh? Me pidió algo de los Tigres del Norte, por supuesto, La Moneda.

13 minutos. Ahí está mi tino. No sufra más, pues. En serio, Por acá también pidió algo de Cristian Nodal, Botella.

Eso fue Cristian Nodal con Botella tras Botella. Por acá me pidió Don Mode también por ahí en Portland, Oregon, Pongas amarillo, Don Mode, porque sí, la cuestión está cañón, ¿no? Saludos para Don Mode, para Doña Marti, para Doña Toñita, para Don Agustín Arango, por ahí andan botaneando, yo creo, ¿no? Hoy no chambearon también los cuatro fantásticos, ahí está.

Esto fue para Don Mode, por ahí en Portland, 2:21 PM. Vamos con algo también, porque es bonito, algo de Héctor Montemayor, Rosita.

Tú sigues con tu servidor Francisco Ricardo Díaz, el Pitufo de la Radio. Amor. Ahora sí, como decía el Pitufo de la Radio, añeñe. Para todos mis compas que trabajan por ahí en la albañil.

0: Y no, 51-7-68-24-19. Saludos a mí. Vámonos con algo de los Tigres del Norte. Salud para Guille Jiménez, por allá en Michoacán también. Esta melodía que le gusta, dice.
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Bueno, estas fueron unas... las palmitas, ¿sí? De Juan Francisco, dice, ¿eh? Bueno, yo paso a retirarme feliz, agradecido con Dios, con la vida, con gerencia, que me da la oportunidad, por supuesto, de estar en esta tu estación de radio, la única estación de radio en su género con mayor alcance, Innovación Estéreo 95.9 FM. Hoy nos acompañó nuestra compañera Lumi por cuestiones personales, pero ya el día de mañana, ¿no? El día de mañana por acá ya se incorpora, por supuesto, y ya pues sí, ¿no? Ya con buen ímpetu, ¿no? Vamos pues con esta melodía, yo paso a retirarme, tu amigo y servidor Francisco Ricardo Díaz, el pitufo de la radio. Si Dios me regala un día nuevo de vida, el día de mañana, por acá nos vamos a escuchar a partir de las 11 de la mañana a las 2 de la tarde. Cuídense mucho, buen provecho, Dios los bendiga.

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0: Bueno.
1: Sergio.
0: Hola, mi amor.
1: Oye, te llamo para decirte que no voy a poder ir a la cena de tu cumpleaños, porque sabes que acaba de llegar una amiga de Puebla y me invitó a salir con unas amigas.
0: Pero...

0: soy Silvestre Rodríguez, toco el bajo eléctrico y soy de McAllen, Texas.
1: ¿Qué tal? Yo soy José Ángel Farías, yo soy el encargado de la animación del grupo Intocable. Pues esperemos que sigan el gusto de la gente, seguimos manteniendo el estilo, porque pues es un estilo para siempre.

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Lunes 17 de marzo, mi gente bonita, lunes 17 de marzo del 2026, cuando son, vamos a ver, las 4 de la tarde, las 4 de la tarde con 4 minutos, estamos arrancando un programa más de Viejitas de Recuerdo, deseando de todo corazón que donde quiera que nos esté escuchando o donde quiera que se disponga a sintonizarnos, se les esté pasando bonito, contenta, tranquilo, la tarde está como siempre calurosa, muy calurosa. Ojalá, ojalá que Dios ahora sí tenga un tantito de misericordia con nosotros, nos mande la lluvia, porque pues esto está bastante crítico, está bastante crítico, pero bueno, eso no está en nuestras manos, simple y sencillamente, pues ahora sí, esto me trae a mis recuerdos, como cuando eran los niños. Acuérdense que ya soy abuelito, acuérdense que ya soy viejito, ya son 75 años, y les hablo cuando teníamos 4, 6, 7 años, y no llovía, o bueno, llovía muchísimo, pero tantito no llovía, ya se alarmaban los viejos de entonces. Decían, órale, ponte a cantar, canta para que llueva. Danos agua, rey del cielo, danos agua, rey de la gloria, danos agua, salir y consuelo, y un chingo cantábamos, no crean que no. Ahora, bueno, ojalá que haya alguien por ahí que le cantemos, que oremos, que hagamos algo, para ver si el Señor nos ve con misericordia, porque esto está bastante crítico. Bueno, de alguna manera, aun cuando esté crítico, pretendemos nosotros que pasar unos momentos de alegría, de entusiasmo con la música, vuelvo a repetir, del recuerdo. Recuerde que es música de género tropical, género romántico, género de charanga, de los años de género danzón, de los años 1950, 1960, 70, y que compartimos con todos ustedes a través de Innovación Estéreo. Como siempre, la bienvenida a nuestra gente bonita de por acá, de Valles Centrales, amigos, amigas de por allá, de Santiago Apóstol. Bienvenida mi gente, Santiago Apóstol, San Antonino Castillo Velasco. También los saludamos con mucho cariño nuestros amigos de Santa Ana Segache, a nuestra gente bonita de Santa Ana Segache, bienvenidos a nuestro programa. De la misma manera, a nuestra gente de San Jerónimo Segache, mi gente bonita, saludos para todos ustedes por allá, a nuestra gente de la Casa Amarilla, nuestra gente de Santa Catalina Quiané, también los saludamos con mucha estimación, con mucho cariño, y no faltaba más los saludos para la gente allá de La Raya Simatlán, a esta gente bonita de Robalón, con gusto que arrancamos esta tarde, vuelvo a repetir, Viejitas del Recuerdo, como siempre, con escarcha de Ocotlán de Morelos, y este bello popurrí de antaño, que lleva por nombre Popurrí Siguaray.

Unión, la música del recuerdo, Vigente Benítez, estamos arrancando Viejitas del Recuerdo y deseando de todo corazón que donde quiera que nos estén escuchando se le estén pasando alegre, contentos, bonitos con toda la familia. Y sigo dándole la bienvenida a nuestros pueblos bellos, bonitos, como siempre, de acá de Valles Centrales. Saludos con mucho cariño, con consideración a nuestra gente acá de Cimatlán de Álvarez, a los amigos del barrio San Antonio, el barrio San Juan, por allá también a Comedor Betty de acá de Cimatlán de Álvarez, a un costado de allá de la Casa Médica. Saludos por allá a nuestro amigo Abraham Quevedo, cómo no, y con mucho gusto los saludos muy cordiales por allá para la Ciénega Cimatlán, por allá la Ciénega Cimatlán, los saludamos al amigo Jaime, a mi amigo Jaime Rendón, de allá de la Ciénega Cimatlán, y con gusto también por allá para el comedor Doña Juanita. Saludos, están muy sabrosas, muy ricas las bajaditas del comal, allá en el comedor Doña Juanita, en la carretera rumbo a Sachila, ¿verdad? Y si ahora sí, como dice el dicho, si digo que la burra es parda es porque tengo los pelos en la mano, y porque sí me he echado un taquito por allá en comedor Doña Juanita, como en algunas otras partes, ¿verdad? Donde pues, nos da la oportunidad de echarse un taco y comparto con nuestra gente bonita. Al rato mencionaremos otras dos por allá que pues ahora sí los saludamos a través de Innovación Estéreo. Bueno, saludos con mucho cariño a nuestra gente de por allá de Texas, de Morelos. Saludos a los amigos de Paso de Piedra, con mucho gusto. A nuestra gente de San José de la Tomá, por allá a la miscelánea Saraí, por atrás de la iglesita de San José de la Tomá. Los saludamos por allá al amigo Toño, Jaime Nanicio, Marcia Ortiz, al amigo Dagoberto Gus Javier y a mi amigo Eder Maldonado. Vámonos con la alegría, con el entusiasmo, con la música del recuerdo. Rigo Tobar y su Costa Azul, y a esta le pusieron por nombre Macondo.

Bien, amigos, son las 4 de la tarde con 19 minutos, 4 con 19 minutos, y recuerde, estamos en el programa de Viejitas de El Recuerdo. Bueno, les doy, sigo dando la bienvenida a nuestros pueblos bellos, bonitos de acá de Valles Centrales, como todas las tardes en nuestro programa de Viejitas de Recuerdo. Bienvenido a nuestra gente de Yuquesco de Aldama. Saludos a los amigos de Yuquesco de Aldama que nos escuchan, y como siempre a nuestra gente bonita allá de Santana Tlapacoyan. Saludos por allá a los amigos taxistas, saludos a los del sitio Santana en Santana Tlapacoyan, y también los saludos para allá nuestro gran camarada el Gober Precioso. Saludos, mi estimado Gober Precioso, que no se escucha, vuelvo a repetir, por allá, por el sitio Santana, de Santana, Tlapacoya. Bienvenidos nuestra gente allá de Valdeflores, por allá, las amigas de la Pantera Rosa, comedorcito, la Pantera Rosa, ahí también hay bajadita del comal, pásele, verá, ¿verdad? Saludos a los amigos de la Tejabana, como no, con mucho gusto, a nuestra gente bonita de por allá de la Tejabana, que comparte con nosotros nuestro programa de Viejitas de El Recuerdo. Y como siempre, los saludos para mis grandes camaradas, mis grandes amigos de Meritito, Santa Inés Yaseche. Como no, para mi amigo Leodoro Martínez. Saludos a mi amigo Leodoro Martínez, con mucho respeto, a señora esposa María Cruz, a mi comadrita Silvia Matías, y a mi gran amigazo Felipe Ruiz, a mi amigo Felipe Ruiz, y toda nuestra gente bonita día de Santa Inés Yaseche. Bienvenidos a nuestro programa, nuestros grandes amigos, camaradas de por allá, vuelvo a repetir, de Santa Inés Yaseche. Nos vamos con esto que prácticamente creo que debemos de tomarlo muy en cuenta. Debemos tomarlo muy en cuenta, la situación se está tornando bastante crítica, lo estaba diciendo desde el comienzo del programa, ¿verdad? Nada de lluvia, nada de agua, y yo veo que las pipas en varios pueblos, no nada más acá, las pipas están ahora sí que para arriba y para abajo, y con una parte nada más de agua, una que no sé qué tanto se racionará el agua, un tinaco creo, y yo le pido a Dios que ojalá esos pozos que están abasteciendo las pipas, pues ojalá que nos mantengan, y sobre todo, vuelvo a repetir, ojalá que Dios nos mande la lluvia, porque esto, bueno, se siente ya algo crítico. Y bueno, ojalá que hagamos conciencia y que el agua pues se utilice o se reutilice, ¿verdad? Que se reutilice el agua del baño, de los trastes, de la ropa, que se reutilice allá en la taza. Hoy se llama inodoro, ¿no? Que se reutilice. Bueno, son puntos de vista personales, a lo mejor tirándola loco, pero yo lo veo así de veras, ¿eh? Y viendo esta situación crítica del agua, de que no, la lluvia no nos llega, bueno, yo lo únicamente les digo, esto a través de los socios del ritmo, ¡ya no tiren el agua!

Ya no tiren el agua, mi gente bonita, es hermosa de verdad. Son las 4 de la tarde con 25 minutos, y bueno, voy a saludar dándole la bienvenida a nuestra gente de por allá de Ocotlán de Morelos. Saludos por allá a nuestros amigos de San Martín Tilcajete, bienvenidos a nuestro programa. Nuestra gente de San Juan Chilateca, nuestra gente de San Juan Chilateca, los amigos de Magdalena Ocotlán. Por allá saludos a nuestro amigo El Costeño, y los saludos muy cordiales para nuestra gente bonita allá de Santo Tomás Jalietza Ocotlán. Y no faltaba más, bienvenidos a nuestro programa, nuestra gente de San José del Progreso. Como no, mi gente bonita, San José del Progreso, bienvenidos a nuestro programa, mi gente bonita. Por allá, como siempre, los saludos para Estética Bonita. Estética Bonita, allá en San José del Progreso. Allá nos escucha nuestra amiga Carmelita. ¿Verdad? Le mandamos un saludo muy cordial acá a sus amigos de Innovación Estéreo. Saludos, mis grandes amigos, mi gente bonita. Vuelvo a repetir, de por allá de San José del Progreso. Y con mucho gusto los saludos para nuestra gente de Santa Gertrudis, a la familia Arango Ibáñez. Por allá para Taquería Arango también, por allá en Santa Ger. Saludos por allá para la amiguita Jade, para la güera, para Mace. Con gusto, de verá, y con mucho respeto a nuestra amiguita Charis Arrasol allá en el mercadito de Santa Ger, allá donde hay otro testimonio, Bajaditas del Comal, Lléguele por allá, mitiga el hambre, allá en nuestra amiguita Charis Arrasol en Santa Gertrudis. Vuelvo a repetir, las Bajaditas del Comal. Y a las amiguitas de Frutería Su Mano, allá en Santa Gertrudis. Con gusto también los saludos para Papelería La Maestra. Saludos allá de enfrente de la escuela Aquiles Cerdán, de allá de Santa Gertrudis. Y saludos, como diario, a mi amigo Neto, el Tuercas, a su hermano Luis. Con gusto también, con todos los saludos por allá para mi amigo Abelardo el Genio. Y vayan los saludos muy cordiales por allá para el Rabanito, para nuestro amigo el Rabanito, de allá de Santa Gertrudis, que nos escucha por allá, ¿verdad? Por allá, por en la calle principal de allá de Santa Gertrudis. Ahí está el amigo el Rabanito. Y bueno, pues también vamos a ver, nos habían mandado, sí, por acá está, aquí está. El saludo. A él saludo muy cordial también para el comité organizador de la Liga Municipal de Voleibol Femenil de Santa Gertrudis. ¿Cómo no? Por allá para la señora Lorena García Medina. Ella es la secretaria, es la presidenta Lorena García Medina, y para la secretaria Fernanda Maldonado, de allá de Santa Ger, y para los auxiliares. Para los auxiliares de esta organización de la Liga de Voleibol Femenil de Santa Gertrudis, al amigo Ladislao Ventura y Saulo Ventura. ¿Cómo no, mi gente bonita? Gracias por compartir con nosotros la música del recuerdo. Vámonos conmigo.

La cosecha de mujeres que nunca se acaba, que nunca se acaba. De todo corazón, deseo de que nunca se vaya a acabar, porque si no, pues ¿qué va a pasar? Bueno, de alguna u otra manera, saludamos a toda nuestra gente bonita que nos escucha por acá en San Pablo. Momento, están los saludos para nuestros amigos que nos escuchan por acá en San Nicolás Calana, como siempre, a los saludos a mis grandes camaradas de San Nicolás Calana. Vaya por allá para el amigo, el maestro Cosico, taller mecánico Cosi Reyes, de acá de San Nicolás Calana. Para el amigo Armando Padilla Moreno, en su taller de balconería, con gusto también, como siempre, para Chiflido, para su hermano Lalo Moreno, para Mundo y Javier Martínez, con gusto para mi amigo Abel León, de allá de San Nicolás Quialana, ¿verdad? Para el amigo Erasmo Rendón Ortiz, como no, mi estimado camarada Erasmo, saludos para ti, para toda la familia. Al amigo Ramsés Moreno, también con mucho gusto, y como siempre, los saludos para la señora, con mucho respeto, Francisca Cruz Calderón, que nos escucha por acá en San Nicolás Calana. Saludos para ella, para toda la familia. Y los saludos también muy cordiales, como siempre, para mis grandes camaradas por allá, para mi amigo Juan Juárez, para Pancho Coronel, para Maximino León, que nos escuchan por acá en Meritito, San Nicolás Calana. Gracias, mis queridos camaradas. Y vámonos con otra página bella del recuerdo. Esto sí es a cargo de aquel grupo que sonó muy sabroso, muy bonito, ¿verdad? Acá en nuestros valles centrales del estado de Oaxaca. Y me refiero nada menos que a los Polirrítmicos. Escúchela, disfrútela, porque le pusieron por nombre un ritmo chingón, ¿eh? Una música sabrosa. Y vuelvo a repetir, le pusieron por nombre Mi Lindo Porro.

Bien, amigos, bellas y hermosas páginas del recuerdo, música tropical a cargo de los amigos los Polirrítmicos. Bueno, yo creo que ya no siguió la segunda generación, ¿verdad? De los Polirrítmicos, hasta donde yo me he dado cuenta, creo que ya no, pero bueno, ellos nos dejaron un legado maravilloso a través de sus grabaciones. Parece que en aquellos años grabaron, creo que fueron 4 LPs de los que grabaron. Y bueno, para los que vivimos esos momentos agradables en nuestra juventud, pues sigan ahí latentes, pero traen bellos recuerdos. Y a través de Innovación Estéreo, pues buscamos la forma de llegar a las nuevas generaciones para compartir el tipo de música que nosotros, pues ahora sí, disfrutamos, cantamos, bailando. Insisto, hoy la compartimos a través de Innovación Estéreo. Bueno, vienen los saludos para mis grandes camaradas, mi gente de bonita de acá, de chulo mi pueblo, San Pablo, Huistepec, mi gente bonita. Vaya los saludos para los grandes camaradas, chamacos. Saludos, María, para Zenón, para mi amigo Zenón Barragán, ¿verdad? Ahí nos llevamos la lista de puro chamacón. A Juan, para Juan Pérez, Juan Bicho, por aquí en la colonia Madero, con mucho respeto para su esposa, soy el Andrés. Para mi amigo Mario García Barroso, acá en la colonia Madero, también Andrés Juárez, para mi amigo Andrés Juárez, con mucho gusto. Vaya, un fuerte abrazo a mi amigo Betomachín, a mi amigo Betomachín, también los saludamos con mucha estimación, con mucha estimación. Y como siempre, también los saludos para nuestro amigo René Calero, René Gasga, René Calero, saludos para él, para toda la familia, a mi amigo Beto Parranda, cómo no, a mi amigo Beto Parranda, como les he comentado, baterista del alto mundo, de alto nivel, con todo respeto, Y si no, indaguen por allá, mis jóvenes, que sean músicos, que leen de los mejores bateristas de por acá, creo que no nomás de la región, de varios lugares, un baterista de alto nivel, mi amigo Beto Parranda. Y saludos también con mucho gusto para Juanchita, para el presidente Ricardo Rodríguez, para Rufino Amaya, y con gusto también los saludos, un fuerte abrazo para mi camarada Poncho, para mi amigo Poncho Nigua. Saludos también con mucha estimación por allá para el pariente Rufino García, por allá por la iglesia del Calvario. Saludos, mi estimado pariente. Fuerte abrazo para ti y tus amigos de Innovación Estéreo. Y los saludos muy cordiales para mi compadrito Chino Herrera. Saludos, mi estimado compadrito Chino Herrera. También por allá para mi pariente Mondocuache, a mi amigo Chequino, también le mando un saludo muy cordial. Y palabras de ánimo, a mi camarada Chequino. Con gusto también para Abraham García, para el Catarra. Saludos para Catarra, para él, para toda la familia. A mi pariente Poncho Morales, con mucho gusto también. Saludos muy cordiales. A Mache Manga, a mi amigo Mache Manga, a Luis Contreras, como dice Camerún, Luis Contreras, la Chuquillenta, y con gusto también por allá para el Hilario Carlos, para Chico Muerto, para el amigo del Peregrino, y si tienen otros por ahí, échenmelos para la lista, hay muchos todavía. Saludos, vámonos con esta que les va a quedar como anillo al dedo, Aniceto Molina, la Luz Roja de San Marcos, y esto es para todos ellos, mi viejo Toño.

Tá, já acabou? Ay, que no se oye. Es algo de onda que no se oye, pero más. Bien amigos, escuchamos a la Luz Roja de San Marco con esta página bella, bonita, recuerdo, el viejo Toño, Toñito, si vieran esos viejitos. Saludos para todos mis grandes camaradas de acá de San Pablo y Zepec. Y vámonos con los saludos, con mucho cariño, con mucha inspiración para nuestra gente de la explanada, Juquilita, a mi amigo el Camerún, otro también de la camada, ¿verdad? Ahí del viejo Toño, Toñito. Saludos, mi estimado Camerún. Fuerte abrazo para ti, para toda la familia. Con gusto por allá, para mi amigo Palemón y para mi amigo Mandoviche, allá en la explanada Juquilita. A nuestro amigo Moy Hernández, nuestro ciclista ahí de montaña, ¿verdad? Saludos, mi estimado Moy, para ti, para, con mucho respeto, para la señora madre, para toda la familia. Y no faltamos más los saludos para mi gran camarada Gerardo Ricardes. Como no, Gerardo Ricardes, por allá en Taquería Rulia, allá en la explanada Juquilita. Saludos, mi estimado Gera. Y no faltamos más los saludos para el Comedor El Laurel, para Comedor El Laurel de allá de Doña Chela, ahí también. Me place ahora sí que dar el testimonio de las bajaditas del comal, ¿verdad? Y en el comedor de Laurel de Doña Chalita. Saludos a mis amigos del barrio de San Antonio. Hoy nos saludamos un poquito de distancia con mi amigo Cándido Sumano. Le mando un saludo muy cordial, un fuerte abrazo al amigo Cándido Sumano. Saludos para él, para toda la familia. Y los saludos muy cordial, con mucho cariño, con estimación, con mucho respeto a mi querida familia Díaz Ortiz. A la familia Díaz Ortiz, y por allá si nos hacen el favor con el monitor un poquito. Luego los saludos por allá para la familia Ramírez Díaz. La familia Ramírez Díaz, por allá en la calle de Valdivieso, en el barrio San Antonio, de acá de San Pablo, Huistepec. Saludos al amigo Toño. Saludos para el amigo Toño Ramírez. Con gusto también para mi pariente Nacho Castellanos, en la calle Macedonio Alcalá, mi prima Chabela, y al amigo El Cananea. Saludos al amigo El Cananea que nos escucha por allá y toda nuestra gente bonita que nos escucha por allá en el barrio de San Antonio. Vámonos con esta página también bella, bonita del recuerdo. Escúchela. Lleva por nombre La Luz Roja de San Marcos. Nuevamente no la solicitaron con esta página que lleva por nombre El Diario de un Borracho.

Bien amigos, esta es la Luz Roja de San Marcos y esto fue el diario de un borracho. La verdad, a mí me encantan las melodías, me encanta. Y el saber de que también la comparte con nosotros, pues nos da mucha alegría, mucha fortaleza y sobre todo el deseo de continuar en nuestro programa de Ovejitas del Recuerdo, a sabiendas de que por allá, algún pueblo, en nuestros barrios acá en San Pablo, nos están escuchando, compartiendo la música de bellos y grandes recuerdos. Bueno, voy a seguir saludando a mi gente bonita de acá de San Pablo y Ixtepec. Como van los de los diferentes talleres que nos escuchan todas las tardes. Y saludos para el amigo Chava, para el amigo Salvador Pérez en su taller de carpintería. Taller de carpintería América. Saludos, mi estimado Chava, para ti, para toda la familia. Con gusto para el maestro Adán Pérez, para allá en su taller mecánico. Al amigo Gelacio Benjamín, en su taller de hojalatería y pintura. Para nuestra gente que nos escucha por allá en Refaccionaria Cortés Díaz, acá en la cartera Puesto Escondido. Saludos para el amigo El Caballo. Y también para los amigos de Taide, de por allá, taller de hojalatería y pintura Taide. Como nos saludos, mis estimados jóvenes, de los amigos de Innovación Estéreo, como siempre. Los saludos por allá para nuestra gente de Viveros El Cedro, acá en San Pablo y Ixtepec. Y los saludos muy cordiales por allá para mi querida familia de Restaurante Al Fresco. Como no, saludos para mis amigos, para mis primos, para Miguel, para Toñito, para Adrián y para Checo. Y para toda mi querida familia de allá de Restaurante Al Fresco. También los saludos por allá para Elpidio, para Chuy, para Héctor, para la señora Mari, que son encargados de la cocina de allá de Restaurante Al Fresco. Y al maestro Tomás también los saludamos. Sabemos que comparte con nosotros, que nos escucha todas las tardes. Hay un fuerte abrazo, mi estimado maestro Tomás, para usted y para sus jóvenes ayudantes ya en su taller de hojalatería y pintura. A mis amigos de allá, a mi amigo Juan Herrera, de taller alineación y balanceo, Gersum. Saludos, mi estimado Juanito, para tus jóvenes trabajadores allá en taller de taller de alineación y balanceo, Gersum. Y para mis grandes amigos de por acá, de Lavado y Engrasado Díaz. Como no, por acá, por la colonia Madero. Sabes, por allá, para el amigo Beto y para todos los que estén chambeando en Lavado y Engrasado Díaz. Para el Yogi también los saludamos en su taller de hojalatería y pintura. Saludos, mi estimado Yogi. Para mi amigo Machis también, taller de hojalatería y pintura. Y como siempre, al maestro Elías en su taller mecánico, clínica de El Freno. ¿Verdad, maestro? Saludos por allá para maestro Elías, para Pedrito Rangel y para Mateo Hernán allá en Clínica del Freno. Y como siempre lo haré todos los días, un abrazo fuerte a mi primo Betito, a los sobrinos, a toda la familia y por allá también para el pariente La Tostada, que no escuchan por acá en San Pablo, Huistepec. Vámonos con esta bella página del recuerdo. Esto para mi gente bonita que nos está escuchando, lleva por nombre, escúchela, Miénteme.

Bien amigos, página del recuerdo, página del recuerdo, de veras, ¿eh? Yo recuerdo esa melodía, la tocaba un grupo que se llamaba así, El Grupo. Así se llamaba El Grupo. Su vocalista se llamaba Jorge. En aquellos años, éramos muy jóvenes, era yo muy joven, 20 años, tal vez 21, ¿verdad? Y ese cuate Jorge era muy buena gente con todos los que se acercaban y pedían las canciones. Y esta canción, la cantaba muy bonito, muy bonito. Y claro, ¿cómo no va a haber bellos y hermosos recuerdos? Como siempre les digo, hermosos azules días de nuestra juventud. Y aunque el nombre está de miente, de mentiras, pero en el momento que se bailaba, en el momento, ese momento se disfrutaba. Y la verdad, ¿por qué no decirlo? Esos momentos quedan plasmados en los recuerdos. Y aunque el tiempo se haya ido, ¿verdad? Que es como si fuera hoy mismo, ¿verdad? Bueno, saludos, saludos, mi gente bonita. Voy a seguir saludando a nuestros amigos de acá de San Pablo y Tepec. ¿Cómo lo hacemos? Con alegría, con mucho entusiasmo. Saludos a mi amigo por allá, Toño García, en su tocenía, la Santa Cruz. Con gusto a Héctor Mijangos, en su taller de bicicletas, el líder. A mi amigo Bernardo Alonso. Saludos, mi estimado Bernard. Saludos para ti, para toda la familia. Y como siempre, los saludos para mi amigo El Tardillo. Saludos para El Tardillo. Por allá también para el amigo Samuel García Pérez, por la bajita del Panteón, y a Saulo Ventura, a Ladislao Ventura, al maestro Jairo Ventura, que nos escuchan también por allá, por la bajadita del Panteón de acá de San Pablo, Huistepec, y que comparten con nosotros nuestro programa de viejitas de El Recuerdo. Otra página del recuerdo, otra bella, bonita, con grandes frases, con gran inspiración, ¿verdad? Que ahora sí, plasmadas en la mente, clavarse en el recuerdo y compartiéndola con todos ustedes a través de Innovación Estéreo. Esto que fue un éxito rotundo, me atrevo a decir que fue la primera melodía de Los Ángeles Negros. Disfrútela, lleva por nombre Y Volveré.

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Ay, bien amigos, bien amigos, pues ya estamos continuando cuando son las 5:03. Bueno, voy a saludar con mucho cariño a nuestra gente, a nuestros amigos de por acá, de el barrio de la Cruz, como lo hacemos todas las tardes. Saludos a los amigos del barrio de la Cruz, por allá, para el amigo Nereo Juanillo, en su balneario Los Columpios, al amigo Arturo, fuerte abrazo al amigo Arturo, ¿verdad? Por así yo lo hago, como le diría, con emoción, con mucho entusiasmo, hasta como apasionamiento, ¿verdad? Siempre recuerdo a Arturo Juanillo, a David Padilla, a Sonia Ortega, ¿cómo se llama ese jovencito? No recuerdo, ¿verdad? Con todo respeto, su abuelita es blanca, de la, ¿por qué? De la colonia, ¿verdad? No sé el nombre del jovencito también que le echa duro al atletismo, de veras. Los saludo, les mando un fuerte abrazo a todos nuestros queridos jóvenes atletas, que en sus competencias, sobre todo Arturo, David, han subido al podio, ¿verdad? Poniendo en alto el nombre de nuestro pueblo San Pablo de Ixtepec en el ambiente atletismo. Saludos, de veras, de sus amigos de Innovación Estéreo, de todo corazón. Y saludos por allá para mi amigo Luis Jiménez, a los niños allá en casita, al amigo Roberto Gómez, de la misma manera. Los saludos para las pequeñas allá en casa, mi estimado Roberto. A tío Enrique Vigallo, le mandamos un saludo muy cordial, un fuerte abrazo. A mi amigo Juan Martínez Cruz, con gusto también y con mucho respeto, a la señora Salud Cruz. A mi amigo Conejo por allá, también en el barrio de la Cruz, con mucho respeto. A la familia García Barroso. Y no faltaba más, los saludos para amigo Edilberto Rendón, ¿verdad? Por allá, el rey del chivo horneado, los miércoles y domingos, del amigo Eddie. Saludos a Eddie, para toda la familia, y con gusto por allá para Diaza, para materiales Diaza, del amigo César, allá en el barrio de la Cruz, y como siempre, también para materiales Camiro, cómo no, de mi amigo Mundo, materiales Camiro de ahí, de mi amigo Mundo Vigallo, con mucho respeto para la señora esposa Julia, mucho respeto que nos escuchan todas las tardes, y como siempre, también los saludos para mi primo Pedro y para mi primo Raúl Martínez. Fuerte abrazo, mi querido familia, ánimo y saludos de los amigos de Innovación Estéreo, y también los mismos, los saludos para el amigo Javier, para el amigo Javier Bautista, para el Zorra, que nos escucha todas las tardes. Ánimo, mi estimado Zorra, te saludamos, tus amigos de Innovación Estéreo, y como siempre, también para Agustín Gómez, su esposa Carmela, por acá por la escuela Leoncio González, a mi hermanita Gloria Cortés, le mando un fuerte abrazo. Saludos a mi hermanita, al amigo Carlos López Martínez, a él, a toda la familia, con gusto también los saludos al maestro Abrancito García, y no faltaba más los saludos a nuestra gente, con mucho respeto, a nuestra gente bonita de por allá, de la vecindad del Chavo. Vámonos con esta que alguien nos la solicitó. No nos dieron nombre, nomás llegó el mensaje y dice, pongan una canción de Aldo Rey. Allá, a quien la haya solicitado, va esta de Aldo Rey y su clan, y lleva por nombre Regresa.

Página del Recuerdo, mi gente bonita, con Aldo Rey y su clan de Meritito, Oaxaca, ¿verdad? Acá de nuestra capital del estado de Oaxaca. Aquellos años bellos, bonitos, hermosos, ¿verdad? Aldo Rey, los Polirrítmicos, los Satélites de Ritmo, las Siluetas, Espíritus de Ucotlán, los Amigos de... ¡Ah, su pinche! Los Amigos de San Nicolás, el Romance, me cae, el Romance único, chingón, de Clemente Aquino y su grupo Sentimientos. ¡Ah, su mecha! ¿A poco no, abuelitos, abuelitas, que nos convivimos en esos tiempos? Bellos recuerdos, de veras, por eso estoy mencionando aquellos de nuestros grupos, de aquellos grupos de nuestra juventud, ¿verdad? Y que la verdad, donde se presentaban, pues hacían, entonces, ¿cómo les diría? Lo admirable, lo sorprendente es que hacían llenos, donde se presentaran en algún baile, había llenos. No se llenaba, hijo de chica, era un ambiente muy bonito. Y por eso vuelvo a repetir, insisto una vez más: Aldo Rey, los Polirrítmicos, Satélites de Ritmo, los Amigos, Espíritus de Ocotlán, la señal de Tlacolula, ¿verdad? La señal de Tlacolula. Y insisto, Clemente Aquino, con su Romance chingón, único, y su grupo Sentimientos. Recordar es volver a vivir. Bueno, mejor seguimos con nuestro programa de Vejitas del Recuerdo, y saludo con mucho cariño para nuestras amiguitas de por allá de, vamos a ver, para Antojitos Mexicano Janet, Antojitos Mexicano Janet, por allá también para Pizzería Pepperoni, del amigo Daniel, saludos por allá en el Callejón Lázaro Cárdenas, por ahí saludos a mi amigo Maquio, y con mucho respeto, con mucha estimación, a la familia Morales Cruz, por allá Pizzería Pepperoni, y también para Tacos Los Tíos, por allá por el Calvario. Hamburguesas del Cuache, como no, saludos al Cuache con las hamburguesas, por allá en nuestro templo, para que ya se instala, ¿no? A nuestra amiga María Herrera, la saludamos como siempre, ya saben, por allá les decimos, pasote, pitiona, cilantro, todo lo que usted desee por allá para la comida natural. Y a Electroferretera Dígar, como no, Electroferretera Dígar, por allá para mi amigo Beto. Para mi amigo Beto Díaz, saludos para él, para toda la familia, ánimo, mi estimado Beto, te saludamos tus amigos de acá de Innovación Estéreo, y con mucho gusto también para Jardinería del amigo Damián, Ramírez, saludos a mi amigo Damián Ramírez por allá, ya saben, ya lo conocemos de acá en San Pablo, por allá la jardinería, poda de árboles, y todo lo que usted por acá, contacte a mi amigo Damián Ramírez. Y por allá para los niños, para Rosy Alfredo, para el pequeño Alfredo, y para Rosy por allá en el Cerrito del Carmen. Con gusto también por allá para mi pequeño Alan Rodríguez Santiago, para él, para su joven madre, para su abuela y para todos que nos escuchan por allá en la calle Porfirio Díaz de acá de San Pablo, Huistepec. Vámonos con esta Página del Recuerdo. Este es Piero y esto le pusieron por nombre... Si vos te vas.

En otras palabras, si tú te vas, quiero que te acuerdes, me recuerdes. Yo por mi parte no te olvidaré. Te me fue. A lo mejor volvemos a encontrarnos. Ah, qué bellos son los encuentros. Aunque estén abuelitos. Saludos, mi gente bonita. Bueno, voy a saludar con mucho cariño a nuestros amigos, a nuestra gente de acá, de el barrio de la Soledad. Como no, saludos a los amigos que nos escuchan acá en el barrio de la Soledad. Todos somos conocidos, prácticamente vecinos, con los que menciono, con la mayoría, los considero amigos, con una, como les diría, amistad de mucha confianza. Y bueno, arrancando los saludos para mi prima Elia y Violeta. Para mi prima Elia Violeta, con gusto también por allá, para Rafa Pelos. Entonces, para Rafa Pelos, para él, para toda la familia, le mandamos un saludo muy cordial. A mi amigo Cube, a mi amigo Cube Tamboral, también le mando un abrazo muy fuerte. Ánimo, mi estimado Cube. No se me agüite, mi estimado Cube. Te saludamos, tus amigos de Innovación Estéreo, como todas las tardes. Y por allá también para Lepa, para el amigo Lepa, ¿verdad? El mero chingón de los meseros de acá en San Pablo y Ixtepec. Saludos, mi estimado Lepa. Saludos por ahí para Cóndor, para Gabriel, para Rácata, saludos para Quique Maracas, con mucho gusto para todos los de, para Irrabata, para mi amigo Irrabata, para mi compañero Armando, mi compañero de las mil batallas, ¿verdad? Compañero Armando, por allá también para Abraham y para toda la familia ahí en el barrio de la Soledad, con mucho gusto también, con mucho gusto y con mucha estimación, con mucho respeto, por allá para mi pariente Juan Pulman. A mi prima Rosalina le mando un fuerte abrazo, para Fello, para Betote, para Carlos. Saludos, mi querida familia, los amigos de Innovación Estéreo. Y como siempre, con admiración, con mucho respeto también, ¿verdad? Para Mari Deluardo. Saludos a Mari Deluardo, hacia María Cruz. Con gusto a su hermana Petra Cruz, allá en el barrio de la Soledad. Y no vaya, también no falte el abrazo, el saludo para tía Florinda Jiménez. Para tía Florinda Jiménez, ella nos escucha por allá por... nuestra vieja estación del ferrocarril. Vámonos. Y para mi gente bonita que nos esté jugando acá en San Pablo, Huistepec, vamos con esta página del recuerdo. Leo Dan, y esto lleva por nombre Siempre Estoy Pensando en Ella.

Bien amigos, escuchamos a Leo Dan con esta página de recuerdo. Siempre estoy pensando en ella. Bueno, sigo saludando a nuestros amigos que nos escuchan por acá en San Pablo, Huistepec, a mi amigo Leonzote, le mando un saludo muy cordial, un fuerte abrazo a él, con mucho respeto para su esposa Petra, que nos escucha acá en San Pablo, Huistepec, con mucho gusto por allá para Cheli, para La Güera, son mis vecinos, y a mi amigo Polaco también que nos escuchan por acá, por la calle detrás del Panteón. Por allá para Betty también, con mucho respeto para Betty, para su esposo, el Pistón, y para todos mis amigos, mis vecinos de acá, de la parte trasera del Panteón. Y de ahí nos vamos a los saludos para nuestros amigos de allá de nuestra vieja estación del ferrocarril, hoy Museo Comunitario, que a todo dar, ¿no? Museo Comunitario. Por allá saludos al amiguito Camilo Muñoz Díaz. Yo creo que él todavía sigue como encargado del museo, ¿no? Lo saludamos, le mandamos un saludo muy cordial, un fuerte abrazo. Y con mucho gusto para mi amigo Jaime Vázquez. Jaime Vázquez, de su taller de balconería. Allá, casi gerente del Banco del Bienestar. ¿Verdad, mi estimado Jaime? Te saludamos, tus amigos de Innovación Estéreo. Y con mucho gusto para doña Cari, para Tania, para su esposo de Tania, para el amigo Nacho Cholteco también, saludos muy cordiales, para mi amigo Laureano Cholteco, también le mando un fuerte abrazo a él y a toda la familia, y con gusto para mi amigo Elías Pérez, ¿verdad? Por allá, por la estación del ferrocarril, y como siempre, para mi prima Maggie Jerónimo Cruz, a su esposo Toño, a Aleja Herrera, a Braulio, su esposo, también con mucho cariño, por allá para Cruz Elena, para su esposo Rubiciel, para los niños, y allá siempre tengo en la mente de que por ahí está Fede. Pero pues saludos a Fede, saludos por allá al Galleta, los saludamos, a Natanael, a toda la familia que nos escucha por allá. Ellos vivían por allá por la estación del ferrocarril, por la avenida Ferrocarril. Bueno, de cualquier manera los saludamos al amigo Galletas, y con gusto también, con mucho respeto para la señora Cristina León Rodríguez, para su hija Laura, y con gusto también para Adolfina Carreño, Licha Carreño, para el Chino Ángel, y para todos los amigos que nos escuchan acá en San Pablo, Huistepec. Nos vamos con esta página bella del recuerdo. ¿Se acuerdan ustedes de Sandro de América? Los dejo con esta página del recuerdo, que lleva por nombre Porque Yo Te Amo.

0: Bien, amigos, con esta página romántica hemos llegado al final de un programa más de Viejitas del Recuerdo. Como siempre, agradeciendo de todo corazón, donde quiera que usted nos haya escuchado, en cualquiera de nuestros pueblos bellos, bonitos de acá de San Pablo, de acá de Valles Centrales. Gracias. Una, dos gentes que nos hayan escuchado por allá, para nosotros es de mucho valor, de mucho entusiasmo y sobre todo muy motivante. Por eso gracias, donde quiera que nos hayan escuchado, acá en mi pueblo San Pablo Ixtepec, también chulo mi pueblo. Gracias, gracias, donde quiera que hayan compartido nosotros en esta tarde, Viejitas del Recuerdo. Vuelvo a decir, llegamos al final del programa de esta tarde, pero como siempre, la invitación. La invitación, mi gente bonita, ya caminando, a veces platicando, en ocasión, a lo mejor saliendo de misa, en alguna fiesta, en ocasiones familiares, amigos, siempre se dan los temas, a veces de preocupación, ¿verdad? Que fulano está enferma, que es fulano el otro, que fulano está mal, y de alguna o de otra manera, pues es de, para mí es de tomarlo muy en cuenta. Es de tomarlo muy en cuenta y que poner lo que esté en nuestras manos, dar lo que tenemos, lo que podemos dar, ¿verdad? ¿Y qué es lo que podemos dar? Yo considero un pensamiento, una oración por aquellos hermanos, hermanas que estén atravesando por problemas fuertes de enfermedades, algunos con enfermedades irreversibles, algunos otros, como siempre lo comento, en el lecho de un hospital, algunos otros llorando la partida de un ser querido de este mundo. Y para usted que me está escuchando, la invitación del diario, eleve un pensamiento, una oración a Dios que preside sobre todos nosotros, para que les dé fortaleza a aquellos hermanos, hermanas que tengan alguna clase de sufrimiento, jóvenes, niños, ¿verdad? Acudamos a Dios Todopoderoso para que los fortalezca, para que los vea con ojos de misericordia y vayan encarando poco a poco el problema, la preocupación que ellos tengan en sus hogares. Con esto, mi gente bonita, pues me despido de ustedes, como siempre, en los controles, el pequeño Pablito Díaz, en los micrófonos, recuerden, soy Pedro Cortés Cruz, el último de sus amigos, quien desea que Dios los guarde en todo momento. Escuchen esta bella página, ¿sí? Los dejo con esto que lleva por nombre, ¿cómo no creer en Dios? Que Dios los guarde en todo momento. Mañana, Dios mediante, nos volveremos a escuchar.
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